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1: La hora en Audio Kiss. 21 horas en punto.

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1: Pilla, hay ojos que no se hacen los ciegos porque las paredes no solo tienen oídos, ¿viste? También tienen bembas.

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3: Están escuchando Audio Kiss FM. ¿Cómo están todos? Buenas tardes. Gracias por estar en sintonía de la radio. Siempre es un placer acompañarlos con lo mejor de la música, los éxitos, las noticias de tus artistas favoritos y lo que acontece en el mundo del espectáculo. No estoy solo, estoy con Dani y Julie que están acá conmigo. ¿Qué tal, chicas? Buenas tardes. ¿Cómo están?
4: Hola, Luis. Hola, Dani. ¿Cómo están? Es día martes. Estamos iniciando la semana con mucha alegría, con mucho entusiasmo aquí trayendo las mejores noticias. Vamos a tener muchas cosas de qué hablar en todos los ámbitos. Hay noticias muy variadas el día de hoy, es el mes mundialero. Hay noticias al respecto también. Creo que todo este mes vamos a tener un montón de noticias, ¿no? De diferentes cosas, de canciones, de futbolistas igual que están al tanto en sus redes sociales. Ya que he visto muchos TikToks de diferentes personas compartiendo su alegría por el mundial. Y aparte es un mes que nos trae muchas sorpresas, muchos estrenos.
3: Todos están con el mundial en este momento, ¿no?
4: Así es.
3: Exacto. ¿Qué tal, Dani? Buenas tardes.
5: Hola, chicos. Buenas tardes, la gente linda que siempre se conecta con nosotros. Así es, ya empezamos junio. Bueno, estamos en el día 2 y se siente la furia mundialera. Hay muchas colaboraciones, el álbum también, que fue lo primero que causó furor. Pero también hay muchísimos estrenos, lanzamientos que se vienen de diferentes ámbitos. Emocionados por este nuevo mes que estamos iniciando. Espero que sea un mes bendecido también. Así que iniciemos. Y aparte, este fin de semana tenemos un feriado largo. Así que las personas ya tienen
3: jueves,
5: una agendita.
3: Viernes, sábado, domingo, ¿no?
4: Cuatro sí, días.
5: Para ahí ver qué van a hacer.
3: Lavar, pues, ¿qué más vamos a hacer, no?
5: Lavar,
4: por ejemplo. Lavar.
3: La ropa de invierno.
5: Sí, porque según se viene renovándose, así que algunos.
3: La ropa de invierno.
4: Ya si viene invierno.
3: Los edredones.
5: Por eso, ¿no? También los chicos salen de vacaciones.
3: ¿Cuándo?
5: Todavía no estoy enterada muy de eso, pero de que salen.
3: Vacaciones
5: salen
3: de invierno, ¿no?
4: Claro, sí, yo creo que en unas semanas ya.
5: Creo que sí,
4: falta poco, correcto. Falta algo poco. Así.
3: Bueno, el Día del Maestro se ha tenido que adelantar, ¿no? Porque va a quedar fin de semana, sí. Y los feriados, la mayoría lo está haciendo mañana ya el Día del Maestro.
4: Sí, varios colegios,
3: el 3 de junio.
4: Sí, hay otros que tal vez lo van a suspender para la otra semana. Pero
3: para
4: yo
3: el
4: creo
3: lunes
4: que
3: 8.
4: Ajá, para el lunes 8.
3: Bueno, mañana agasajo a sus maestros. ¿Qué le van a regalar? Aparte de una buena nota en los exámenes.
4: ¿Verdad? Un buen comportamiento en clase. Yo creo que van a haber muchos estudiantes que regalan, los niños en especial, los de primario, de kinder, llevan sus cartitas, llevan dulcecitos, llevan cositas así chiquititas o hechas de ellos mismos a los profes y a las profes. Ajá. Y
3: qué bien, ¿no?
4: Los niños más grandes, diré, los estudiantes ya más grandes de secundaria o de otros cursos, uh-huh, les llevan canastones también. Otros canastones. Compran carteritas, otros edredones. Yo recuerdo cuando yo estaba
3: ¿edredones?
4: En el colegio. Ajá.
3: ¿Edredón al profesor?
4: Sí, claro, depende de cuánto le quieren a su profesor o profesora.
3: ¿En qué colegio platudo era ese?
4: No, es que depende. Mire, si un profesor o profesora no te cae, no te agradaba ni nada, no le regalaba nada, digamos.
5: ¿Sí?
4: Bien, saludos.
3: Y el, no, pero... el profesor que nos escucha, yo nunca recibí edredón.
4: No, pero yo recuerdo, nos acotábamos toda la promoción. Para la promo hicimos un regalo así bien bonito para los tutores, la tutora y el tutor de la promo.
3: Ah, ¿sí?
4: Sí, era depende del cariño que uno les tenía también.
3: Un pero churrasco usual. Le poníamos a tu
4: pues,
3: profesor.
4: Ah, es cierto.
5: Nosotros, también... bueno, cuando yo estaba en colegio, nosotros acostumbrábamos a hacer churrasco.
3: ¿También churrasco?
5: Churrasco y también hacíamos cena y...
3: Uno ponía una vaca, el otro ponía otra vaca, ¿sí?
5: No, nos agotábamos. Ay, y, ya de, y cada estudiante de su cariño le regalaba algo al tutor o al profesor que más le caía, ajá, digamos. Y o si no, nos agotábamos y regalábamos algo. Entonces, siempre fue así. O también siempre era algo, éramos muy detallistas que a veces regalábamos nombramiento, así, reconocimiento.
3: Ah, ¿no? Ya.
5: Reconocimiento, regalábamos eso a nuestros tutores. Entonces, siempre, y siempre, digamos, en el colegio como que se hacía acto cívico, agasajábamos entre toditos, pero a nuestras dos tutoras siempre fue aparte de...
4: No sí, ¿sabe qué? Me hizo recuerdo, Daniel, hablando de su acto cívico.
3: ¿Ya?
4: Yo, el último año de colegio, con mis compañeros, organizamos el acto cívico para el Día del Maestro y lo hicimos con temática de los Oscars.
3: Ah, ¿sí?
4: Ya me acordé. Recientemente he visto unas fotos de eso y me acuerdo que entre unas 3-4 personas dijimos, ok, vamos a hacer Oscars, entonces tenemos que hacer los Oscars, o sea, las estatuas. Y dijimos, ¿cómo gastamos poco en esto? Y nos pusimos a ver tutoriales, videos y todo. Y lo terminamos haciendo de goma eva. E hicimos las estatuetas así de goma eva con palitos chinos en medio para que sujete adentro y con plastofor abajo. Hicimos no sé cuántos de esos para todos los profesores de secundaria. Y yo sé que hasta ahorita no ha habido promo que nos iguale hasta la fecha.
5: Siempre como curso quiere marcar la diferencia. Sí. Por ejemplo, nosotros para el Día de las Madres nos tocó a nosotros organizar y nosotros lo hicimos verbena y adornamos... Hicimos flores, o sea, trabajamos desde esto ni siquiera fue desde un mes antes. Vinimos trabajando, bueno, nos va a tocar esto o pedimos el Día de las Madres, queremos que sea especial. Y venimos trabajando, hicimos unas flores grandangas de cartulina. Y fue en la noche, y o sea que apagamos, o sea, las madres pasaban por un lugar tipo con velas. Ajá. Y cada estudiante la recibía y le daba una flor y la acompañábamos. Y todito trabajamos en equipo, todito éramos así, entonces... Y el otro día igual vi videos, que fotos igual que nos quisieron igualar, pero no nos han igualado. Entonces,
4: nadie le dejo iguala. Ahí el dato.
3: La competencia, ¿no?
5: Sí, siempre. Y es muy bonito. Extraño el colegio.
4: Sí, es muy lindo. Hay cosas que no volvés a encontrar, ¿no?
5: Sí, fuera recuerdo que me decían, luego vas a querer volver al colegio. Y
4: uno decía, no creo, yo ya quiero salir.
5: Y evidentemente sí.
4: Sí, hay cositas.
5: Y sí, porque te acostumbras, por ejemplo, yo estudiaba en la mañana cuando ya me gradué y todo, después de mi fiesta de graduación.
3: Ajá.
5: Recuerdo que me dormí y desperté un día asustada. Y
3: hay que ir a clase.
5: ¿Eh? Me dormí, le decía a mi madre y mi mamá me dijo... Ya estás de vacaciones. Y no asimilaba a ti a mi mente que ya yo ya no iba a volver al colegio.
4: Oh, ya tenía ganas de volver.
3: Ahora, ¿con qué excusa salgo a ver el cortejo? Decía.
5: ¿Verdad? Dice Yulín, ¿eh?
3: ¿Qué digo ahora? Voy a ir a la venta. Bueno, ¿qué les pasó a ustedes en el colegio? Recuerden un poquito. Y si están en el colegio, nos comentan que cómo van a festejar, ¿no?
4: Sí.
3: ¿Qué van a hacer para el Día del Maestro?
4: Sí, sí.
3: ¿Un baile, una recitación?
4: O un festival.
3: Algunos hacen algunos considerando.
4: ¿Cómo?
3: Considerando.
4: ¿Cómo considerando?
3: Que el profesor de matemática de Galán se la está dando.
5: ¿Ese?
4: ¿Qué?
5: Ah,
4: bueno, ya entendí. Yo no he escuchado eso.
3: ¿No sabes los considerando?
4: No. ¿Nunca primera escuchó? Vez que lo escucho,
5: nunca
4: he
5: escuchado,
4: ¿no?
5: Pero ya le entendí su...
3: ¿Nunca escuchó
4: sí,
3: un considerando?
4: Pero no, nunca.
3: ¿Qué iba a ser?
4: ¿Eso de su época?
3: No, eso viene, es en carnaval siempre hay los considerando.
4: Los considerando.
5: Pero, costumbre. A ver, ¿qué más?
4: A ver, diga otro
3: puede considerando. Puede ser de todo, pues. O sea, es una forma de hacerse la burla de la situación actual.
4: O sea, podríamos hacer considerando de los bloqueos.
3: Claro.
5: O sea,
3: considerando que los bloqueadores no dejan pasar para afectar al país. Pero no se dan cuenta que lo único que no están comiendo son así, algo así, digamos, ¿no?
5: Ah, ya.
3: Para hacerse, al ser un comentario así.
5: Ya.
4: No, nunca había escuchado, ¿no?
5: Yo tampoco.
3: Me parece muy raro.
4: Me hizo recuerdo al aro.
3: Parecidos, son parecidos.
5: Parecido, ¿no?
3: Pero los aros no se hacen la burla de situaciones o de actuaciones, sino son...
5: como poético.
3: Ajá,
5: como...
4: algo así. Y sí, son más pícaros.
3: Sí, es así parecido a una frase cortita de algo.
4: Pero así me suena más o menos.
3: Exacto, es eso hace. Entonces aprovechan en decir algunas cosas de los profesores.
4: Ajá.
3: Y sacar a la luz algunas cositas a los profesores que no se atreven a decirlo.
4: Sus trapitos al sol.
3: Y ahí en el acto cívico sale, digamos, ¿no?
5: Yo no me...
4: ¿Y usted
5: animaría.
4: Ha hecho eso en
3: no
4: el colegio?
3: No he hecho, pero he escuchado.
4: ¿Pero no, en su el colegio problema. Nunca?
3: Han hecho en mi colegio. Otro sí. curso lo ha hecho. Hemos matado a risa, digamos, ¿no?
4: Oiga, es una buena idea.
3: Sí, pues.
5: Sí, la verdad. Miedo.
3: Entonces le daban palo al profesor que se hacía el más gruñón, el que daba más permiso.
4: Considerando.
3: Al que no se daba cuenta que los alumnos copiaban. Entonces, todo salía a la luz ahí, ¿no? Todos los chismes.
4: Qué interesante.
3: Voy a
4: buscar de esos considerandos, me dio curiosidad.
3: Es para reír. Bueno, considerando.
5: Yo solamente escuchaba de los colmos.
3: Aquí voy a decir uno. Considerando que aquí las chicas fanáticas de Toy Story se la están dando.
4: Ah.
3: Pero no se dan cuenta que ya viejitas están quedando.
4: No.
3: ¿Ya lo entendió? ¿Ya lo consideraron?
4: Sí, ya sí. Me gustó. Muy ¿no interesante, es? Sí.
5: Mejor tiene, no,
4: como que tienen que rimar, ¿no?
3: Exacto.
5: Un poco. El chiste. Es casi como, uh-huh. como los aros.
4: Ajá, aro, es
5: pero,
4: algo así.
5: Pero el aro es más pícaro, así.
4: Claro, es diferente, ahí. Pero es similar.
3: Aquí este es para dar palo.
4: Sí. Y de una forma muy burlesca, muy,
3: claro,
4: muy bonito.
3: Y todo el mundo se ríe, digo. Hasta el que le dieron palo se bate de risa, digo,
4: sí,
3: ¿no?
4: Muy
3: porque
4: ingenioso también.
3: Según él, nadie se da cuenta, digo.
4: Claro. Muy, muy ingenioso. Me gustó los considerando. Vamos a empezar a usar los considerando acá.
5: Tengo miedo con Julie.
3: Julie mañana sacó un libro, ¿no? Así de 100 hojas escrito puro considerando.
4: Traía mis considerando para todo el programa. Bueno, a ver.
3: ¿Hagamos considerando para cada programa?
4: No, sería bonito, sería chistoso.
3: Luego nos van a odiar todos.
4: Funadísimo.
3: Pixar, Toy Story 5. Aquí las fanáticas, ¿qué dicen de Toy Story?
4: Las fanáticas de Toy Story. Bueno, resulta que Toy Story ya está obviamente con la promoción de la quinta entrega, que es la final, después de tantos años. Y sacó un montón de anuncios que dejaron impactados a todos los fanáticos. Porque en esta entrega hay algo más especial, aparte de que es la última, sino que también van a estar artistas, famosos, cantantes dentro del proyecto. Van a estar como voces, como ya habíamos mencionado, Bad Bunny, de personajes nuevos. Pero aparte de eso, hay una cantante que es Taylor Swift, que va a estar en el soundtrack de Toy Story 5, con una canción hecha específicamente para esta película titulada I Knew It, I Knew You. Lo sabía, te conocía. Cosa que me hace pensar. Y Taylor tiene cancioncitas así, que te dan melancolía, que te hacen a veces echar una lagrimita. Entonces yo digo, ¿será que esta película nos va a romper el corazoncito,
5: yo creo,
4: o tocar
5: que,
4: el corazón?
5: Yo creo que sí, a nuestra generación. Así, sí. Así digámoslo.
4: Yo creo que a sí. Otras personas igual.
5: Tal
4: a
5: vez
4: los
5: también,
4: más mayorcitos. A los
5: vez.
4: Papás de antes que lo veían con los niños,
5: a eso,
4: también.
5: A
4: mi papá yo creo que igual le va a tocar el corazón.
5: Por eso, y a nosotras también. Ajá. Porque entendemos y estamos viendo la diferencia que nos dieron con el trailer, por ejemplo.
4: El pasar de los años.
5: El pasar de los años, la diferencia. Y también algo que rescatamos aquí del trailer que vimos, de cómo... muchos niños estaban como que dejando en el olvido sus juguetes por los iPads y todo eso. Entonces,
3: los niños celulares.
5: Como que eso causa nostalgia y siento que sí, va a haber un poquito de nostalgia y de todo esto, pero siento que va a tener siempre eso entretenido como es característico de Toy Story.
4: Sí, va a tener sus toques cómicos y va a estar Taylor de Sandra con esta canción que va a sacar este 5 de junio. Este viernes sale la canción antes de que salga Toy Story y ya vamos a poder tenerla disponible para ir familiarizándonos con esta pequeña parte del soundtrack de toda la película. Que Taylor misma ha mencionado en una publicación que ella hizo que ella estuvo avisada desde los inicios más o menos del proyecto, entonces ella participó, pudo ver un poco de cómo se formó Toy Story 5 y después de haber visto algunas cositas, volvió a su casa y escribió la canción automáticamente. Fue como que pudo ver más o menos de qué trataba y la pudo escribir la canción. O sea, esa mujer dice que también conectó mucho de niña con la película, porque la primera película salió en 1995. Y, algo por ahí. Ajá, en esos años.
5: Entre
4: entonces,
5: el 95, por ahí hubo la otra entrega entre los 2000.
4: Y así pasa, ajá, así fueron pasando. Y Taylor en esos años pues era chiquita, entonces igual creció con Toy Story y es un sueño también para ella hecho realidad. Así que ¿sí? tendremos a Taylor dentro de Toy Story 5.
3: Me imagino que esté entusiasmadísima, ¿no?
4: Sí, debe estar muy contenta de que todo el mundo escuche su canción. Y es una canción nueva, no es una canción de uno de sus álbums pasados.
5: Sobre todo haciendo algo con lo que crecí, parte de tu infancia.
4: Una historia que te marcó.
3: Imagínese los hijos de Taylor Swift del futuro cuando vean el dibujito animado, le diga, esa canción yo la canté, digo,
4: esa
3: ¿no?
4: canción es de mi mamá.
5: Sí, está en Toy Story. Y sobre todo ahorita se siente la furia de Toy Story porque han salido en la ropa para niños también.
4: Ay, las colecciones, los packs que vienen igual.
5: Y también estuvimos viendo en Crocs también, en zapatos de Woody, los zapatos de Jessie. También hay algo que han dado datos de que el personaje Tiro al Blanco, que es el...
4: Ay, creo que Tiro al Blanco siempre fue de mis favoritos.
5: Sí, no tenía voz, pero dicen que en esta nueva entrega va a tener voz. O sea, que vamos a escuchar por primera vez porque nunca, nunca tuvo voz, ¿no? Y también recuerdo que algunas entregas en las cuales miramos, recuerdo que hubo nostalgia y lágrimas porque cuando recuerda a Jessie... Lo que le hizo su
4: cuando
5: su dueña.
4: Alguien mamaba. Esa canción.
5: También
4: cuando
5: muy bonita.
4: Alguien mamaba. Pobre Jessie. Ojalá en esta entrega pase algo bueno para ella. Merece lo mejor de este mundo.
3: Sí.
5: Hubo risas, sacó risas, sacó de todo un poco.
4: ¿Se acuerda de la escena del pingüinito al final de Toy Story 3 o 2? Donde sale cantando con la voz gruesanga. El pingüinito que tenía mal la gargantita.
5: Y por eso lo robaron a Woody. Me le agarré mucho coraje al señor Pollo, ¿no?
4: Ay, yo igual lo odiaba. Lo odiaba él Pollo. Y a Sid, ese pelón.
5: Juega bonito, Sid.
4: Bueno, así se anunció... Para los fanáticos, los más astutos, que Taylor Swift iba a estar en la colaboración con Toy Story, porque Pixar empezó a publicar este tipo de anuncios en vallas publicitarias en diferentes lugares del mundo. Y todo el mundo decía, ¿por qué dice TS Pixar? ¿Por qué no dice, si es Toy Story 5, por qué no dice TS 5? Entonces todo el mundo empezó a confabular, los fanáticos de Taylor decían, TS es Taylor Swift. Y empezaron a anclar puntos y decir, tiene que ser Taylor. Y así estuvieron unos 2 días, si no estoy mal, hasta que ¡pum! Anunció Taylor Swift y Pixar que tienen eso. Ajá, tienen esa colaboración y Taylor va a sacar una canción para Toy Story 5.
3: Increíble, ¿no?
4: Sí, toda la campaña de marketing que se maneja, ¿no?
3: Claro, y ella que haya escrito y tenga una canción especial para este momento.
5: Yo quiero ir a verla al sitio.
4: Yo igual.
3: ¿Al cine?
4: Sí.
3: ¿En pantalla gigante?
5: Sí.
4: Es que, y llorar y revivir.
5: La verdad sería ver...
3: Imagínense, todos los niños así entrando y ustedes la grandota ahí
5: no
3: en la
5: fila. No me importa.
4: Yo creo que van a ver más grandes igual, que niños. Los otras ahí.
5: Porque siempre las vi en CD.
3: Con su vasito de todo esto.
4: Y ahora mi primo de excusa. Vamos con nuestros niños de excusa.
5: Yo siento que llevaría igual a mis otros.
4: Ajá. Y bueno, han habido muchas críticas, muchas personas decían, ¿por qué no sacan artistas nuevos que ellos hagan las canciones de Toy Story? Y bueno, aquí está la respuesta. Taylor ya ha hecho muchos soundtracks en diferentes películas. Estas, por ejemplo, son de Hannah Montana, en los Juegos del Hambre igual participó. Entonces, no es que ella no sepa hacer soundtracks. Yo le tengo fe.
5: La de Hannah Montana estaba...
4: La de 50 sombras de Grey igual.
5: No, recién me entero.
4: Sí, es ella con Zayn Malik, el ex One Direction. Y esa colaboración fue brutal. En esta película igual. La de Hannah Montana, cuando yo vi Hannah Montana de niña, a mí me encantó. Y ahí la conocí igual a Taylor, cuando era chiquitita. Con Crazy. Así que ya tiene experiencia en soundtracks y ese es más o menos su estilo. Y yo creo que lo va a hacer genial en Toy Story.
3: ¿Será que va a ser romanticona, así tristona, para hacer
4: yo
3: la final?
4: Yo creo sí. que va a ser así, nostálgica, melancólica. ¿Sí? Yo pienso que va a tener
3: como despedida, ¿sí?
4: Sí, yo creo que
5: y
4: sí.
5: Y también creo que es la última entrega ya de Toy Story 5. Bueno, sí, creo, Toy Story 5 ya es la última.
4: Creo que ya finaliza.
5: Y hoy se cierra una etapa.
4: Se cierra todo esto que es Toy Story, el mundo de los juguetes. No, va a ser un puro llanto. Yo creo que lloraré con ese final. Espero que esté...
5: Espero que le den una...
4: Un cierre bonito.
5: Un cierre bonito a los juguetes.
4: Que sea un cierre bonito, por favor.
3: ¿Cómo podría ser un cierre bonito?
4: No sé, que no los separen, que no los alejen, que ninguno muera.
3: Pero, ¿qué harían con ellos?
4: No lo sé, pero cierre bonito.
5: Por ejemplo,
4: que queden juntos, que no sé, que se vuelvan con Andy.
5: En la parte 3, por ejemplo.
4: Con el hijo o la hija de Andy.
5: Andy los dona a Bonnie, ¿no?
4: Ajá.
5: Una niña también que cuidaba sus juguetes mucho. Y siento que, aunque dio nostalgia, porque siempre empezamos a ver esta historia con Andy como dueño. Y luego, como que dolió eso, como que si lo estuviera abandonando. Pero ahorita no me imagino un final feliz para ellos, pero me gustaría.
4: No, yo me muero si le dan un final feo a mis juguetes.
3: ¿Sí?
5: Verdad, a Woody. Sí.
4: A todos, yo a Tiro el Blanco, a Woody, a Buzz Lightyear, a Jesse. En especial a ellos no los toquen. Al señor Tocino.
5: Ah, ¿verdad?
4: Al señor al señor y señora Cara de Papa, a los marcianitos.
5: Son sus hijos adoptivos.
4: Ajá, al dinosaurio Rex.
5: Ay, también, no, que ese, súper...
4: Es uno de los más cómicos. Sí, no. Es que uno se encariña con esos personajes. Así que ojalá no les pase nada malo.
3: Claro, uno quiere que aparezca en todas, ¿no? Bueno, vamos a esperar entonces pronto la nueva película para escuchar a Taylor Swift también cantando. Y aquí otro fanático de Toy Story, Bizarrap.
5: Le cuento que más que fanático va a estar dentro de la película.
3: Mire, tiene su gorra de Toy Story que dice Bizarrap.
5: Sí, va a estar dentro y va a ser un muñequito de Papá Noel.
4: ¿Sí?
5: Sí, va a estar...
4: Es un juguete de jardín, es un muñequito de jardín,
5: algo,
4: ¿no?
5: Algo así.
4: Y la voz de Bizarrap es como que rasposita. Entonces yo ya me imagino que podría ir. Ajá. Aparte si la maneja y la adecua bien, yo creo que... queda perfecto para ese juguete. Bueno, ese muñeco.
5: Van a estar varios, ¿no?
4: Sí, va a estar él, va a estar Bad Bunny,
5: Taylor Swift.
4: Taylor en soundtrack. Y no sé, tal vez más adelante anuncien alguna otra sorpresa. Porque viene sorpresa tras sorpresa esto con Toy Story 5. Y aquí, mire, lo tenemos a Bizarrap con su gorrita, con la forma de las letras de Toy Story. Y con los juguetes.
3: Y los zapatos, dice igual, mire, que pertenece a Woody.
4: Y los zapatos. Y le colocó su nombre, mire, en la...
3: Bizarrap. Para que no se lo regalen a nadie él.
4: Sí.
3: Para que él se quede donde tiene que quedarse.
5: Lo tiene a Woody.
4: A Buzz Lightyear. Y tiene a su Bizarrap igual de juguete.
3: ¿Bizarrap de juguete?
4: Sí, mire, él está ahí con Buzz.
3: ¿Verdad, no? ¿Iría a salir ese muñequito?
5: ¿Se acuerda del que estaba con Jesse? Un chaparrito bonito.
4: Ajá, el malo, el malvado, no sé qué, no me acuerdo cómo se llamaba.
5: Es igual, lo
4: odié. No, ese lo odiaba. No, se hizo odiar por todos los niños y niñas en su momento.
5: Ese es el muñequito que va...
3: ¿En el jardín?
5: En el jardín que va a dar vida a Bizarrap.
4: Y es un viejingo, ¿no? Ajá. Un ancianito, parece un randecito.
3: Ah,
4: y aquí podemos ver un poco de la evolución en la animación de la vaquerita Jessie. Mire, desde el 99 hasta la actualidad, 2026. Cómo fue cambiando poco a poco su diseño, ¿no? De personaje. Y en el 2026 hay un cambio más drástico, ¿no?
3: Más digital.
4: Sí, totalmente. Me duele en parte porque uno se acostumbra, digamos, a las versiones anteriores. Bad Bunny en Toy Story.
3: ¿Va a jugar con los juguetes? ¿Quiere hacer?
5: Lo que pasa es que...
3: Hay un personaje que se parece, ¿no?
5: Es una... Bueno, están diciendo, se están rumoreando de que él va a dar vida a una pizza.
3: Ah.
5: En el cual empezaron a... Bueno,
3: un juguete de pizza.
5: Llegó a Toy Story porque en la pandemia él hacía... Bueno, se vieron videos donde él jugaba con los muñecos de Toy Story. Entonces se dieron cuenta que él era fans. Por eso llegó a Toy Story 5.
4: Entonces fue porque lo mostró, digamos.
5: Lo mostró y se mostró jugando en pandemia. Uno pues no sabía qué hacer en
4: claro.
5: pandemia. Entonces vieron que ya era fans y ya, por eso está en este mundo de Toy Story 5.
4: Qué bien. Bueno, y está haciendo la voz, ¿no? De la pizza.
3: Qué bonito. Vamos a tener varios artistas participando. Una gran despedida va a ser. Ahí está la pizza.
4: Y Bad Bunny va a estar haciendo no solo el doblaje en español, sino que también en inglés. O sea, va a hacer la voz en inglés y en español.
5: ¡Bienísimo!
4: Sí, ese dato no sé si Bizarrap lo va a hacer igual en español e inglés, pero Bad Bunny va a hacer inglés y español.
5: Estaría bien, sí. Si Bizarrap también lo hace.
3: ¿Cómo sí, será, no?
4: Ojalá.
6: We actually saw that Bad Bunny was making a bunch of videos for YouTube using Toy Story toys. And we were like, oh my God, clearly he's a fan. So when we were casting kind of these parts in the scene that you guys saw, we were like, you know, maybe we could just ask. I mean, the worst he would say is no, but if he's a fan, maybe he would be interested in doing it. And so we asked. And he was like, absolutely. He instantly was like, I'm in. It's a dream come true to do a voice for Toy Story. So in some ways.
3: Nos explicaba un poquito acerca de la participación de Bad Bunny, dónde se lo vio. Entonces ahora nos cuenta que va a participar también en la película, ¿no?
5: Sí, de que lo vieron en videos de la pandemia y cuando empezaron el casting, ellos dijeron, ¿por qué no preguntarle si se ve tan fans? No creo que nos diga que no. Uh-huh. Entonces le preguntaron y tal vez Bad Bunny aceptó, por eso es que... Y parece que era fans, súper fans, sí. ¿No? Porque mostraron una foto de él de vestido de Woody cuando era niño. Entonces siento que está igual involucrado en este mundo de Toy Story y los juguetes. Por eso es que maravilloso, gustoso aceptó.
3: Claro, ¿no? Bien, ¿no? Por él.
4: Sí. Es que marcó muchas infancias, mira, hasta de artistas, ¿no? De famosos.
3: Exacto.
7: ¡Quieto! ¿Cocodrilo?
4: ¡Cocodrilo!
3: ¡Cocodrilo! Está zafado.
5: ¡Dinosaurio! Escuchen, le corrigen.
7: ¡Quieto, dinosaurio! Todo esto lo mandé a pedir con Buzz Lightyear.
4: Buzz Lightyear. Buzz Lightyear. Yo jugando de niña sin saber los nombres del animal.
3: Una pizza con gafas, bebé.
5: Ajá.
4: Pizza con gafas, baby.
7: ¡Quieto! ¿Cocodrilo? Hey. ¿Cómo es? Dinosaurio.
8: Dinosaurio.
7: ¡Quieto, dinosaurio! Todo esto lo mandé a pedir con Buzz Lightyear.
4: Buzz Lightyear.
5: Bien, me encanta, la verdad. Entonces,
4: estoy esperando
5: sí,
4: más.
5: Sí, yo quiero ir. Y estamos a tan solo días, ¿no va?
4: Porque sí, falta poco. El 19 de junio, si no estoy junio, mal. O por sí. esas fechas 19, aquí.
5: 19, 18, por ahí. Entonces, falta nada. Entonces...
4: Se van a llenar esas salas de cine a nivel internacional, mundial. Yo creo que aquí en Bolivia igual van a estar llenas.
5: Sobre todo va a ser una pizza, bebé.
4: Sí, y aparte como se acerca el periodo de vacaciones, seguramente muchas familias van a ir con los chicos o los chicos van a salir con amigos a ver Toy Story 5. Y ya vamos a ver las reacciones, ¿no?
3: ¿Se imagina el público que va a ver por última vez?
4: Sí.
3: Los que van a dejar ir a Buzz Lightyear y demás.
4: Yo creo que van a ir varios con cosplay o con outfits temáticos.
3: ¿Será?
5: Sí.
4: Yo pienso. Tal vez algunos se vayan con sombrerito vaquero y botitas vaqueras. Otros tal vez se van así con colores del traje de Buzz Lightyear.
5: De Woody, de Jessie.
4: O uno se vaya...
5: O tal vez algunos lo lleven también porque tienen algunos...
4: ¡Los muñequitos!
5: Me gustaría... Sí. A mí siempre me gustó... al Dr. Toxino.
4: El Dr.
5: A Slinky.
4: Y el señor y señora cara de papa. ¿Sabe qué? Yo tenía, bueno, mi hermano y yo teníamos al señor y señora cara de papa y lo teníamos así tal cual en la película que era de armable, ¿no ves? Ajá. Que se sacaba los ojos, se le sacaba los labios, se le abría por detrás.
5: Lo hicieron puré.
4: Ajá, y más paraba de hecho ese muñeco.
5: Lo hicieron puré.
4: Creo creo que acabó hasta sin ojo en mi casa. O sea, solo tenía un ojo y se iban sus piezas, o sea, se perdían. Es que era una obsesión ver y tener los juguetes. O sea, fue increíble esa película. Y bueno, lo sigue siendo.

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